0: Eco, Jorge Drexler.
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0: Maribel se durmió. Spinetta Jade.
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0: La otra, Pedro Fernández.
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0: ¿Dónde va la gente cuando llueve? Miguel Cantilo.
1: La temperatura, último registro de FM La 96.
2: 10 grados, 6 décimas.
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0: sin ti, Patsy.
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0: así.
1: Un hombre así. Tony Santos.
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4: 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Provinciales.
5: La provincia de La Pampa financiará una obra millonaria para el saneamiento en Santa Rosa. El Ministerio de Obras y Servicios Públicos firmó el contrato con la empresa Iaco Construcciones para renovar las redes de agua y cloacas en Villa Alonso. La inversión supera los 4.400 millones de pesos y apunta a resolver una demanda histórica en medio de la emergencia sanitaria de la capital.
4: Nacionales.
5: Alerta por 242 nuevos casos de infección respiratoria aguda grave. Se trata de pacientes que se encuentran internados, mientras que además los virus respiratorios continúan en aumento en la Argentina. Si bien este incremento se mantiene dentro de los niveles esperados para esta época del año, confirma el adelanto de la temporada que se viene observando durante los últimos años.
4: Internacionales.
5: Estados Unidos sanciona a 5 entidades cubanas y un miembro de la familia Castro. Impone sanciones a los responsables de la represión en Cuba y de las amenazas a la seguridad nacional y la política exterior de Estados Unidos, dijo Rubio en un comunicado. Asegura que GAESA sigue funcionando como el brazo financiero de aparato de seguridad represivo del régimen cubano.
4: Deportes.
5: República Checa, México por el Mundial 2026. En el Estadio Ciudad de México, las selecciones de México y República Checa se enfrentarán por el Grupo A. El encuentro comienza esta noche a las 22 horas.
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0: ¿Quién es el dueño del mar? Piero.
1: A cada instante durante las 24 horas, la 96 informa la temperatura actual. 10 grados, 6 décimas.
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1: Esta canción está dedicada a todas esas personas.

0: si bastas en un par de canciones, con Juan Carlos Baglietto, Patricia Sosa.
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0: Me siento mucho mejor. Charly García.
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0: La 96 le informa a cada instante la temperatura.
1: 10 grados, 4 décimas.
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1: Una información permanente de la 96. Reiteramos, temperatura actual. 10 grados, 4 décimas. 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

0: Rosa Rosa, los caballeros de la quema.
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0: Alguna vez voy a ser libre. Fito Páez.
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2: 22.

0: Hoy, Emmanuel Ortega.
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0: Volver a amar. Cristian Castro.
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0: Caminante, son tus huellas el camino y nada más.
1: Caminante, no hay camino, se hace camino al andar.
0: Al andar se hace camino y al volver la vista atrás se ve la senda que nunca se ha de volver a pisar.

0: Cantares, el gusto es nuestro.
1: Temperatura actual en Santa Rosa, datos de la 96.
2: 10 grados, 2 décimas.
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0: Dalí, Luna.
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4: 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Provinciales.
5: Bajan el convenio con la Fundación Cosecha Completa. La Secretaría de Niñez, Adolescencia y Familia confirmó que no renovará el convenio que mantenía con la Fundación Cosecha Completa. El mismo vence el día 30 del corriente mes.
4: Nacionales.
5: Investigan la muerte de un niño de 2 años en Salta. Detuvieron a la madre y al padrastro. Los abuelos paternos de Tiago Altamirano expusieron que desde 2025 venían denunciando a la mujer por maltratos. De esta manera se aguarda el resultado preliminar de la autopsia para conocer los motivos del deceso.
4: Internacionales.
5: Bolivia. Gobierno mantiene estado de excepción pese al fin de los bloqueos y llama a diálogo nacional. El presidente Rodrigo Paz Pereira defendió la continuidad de la medida extraordinaria al considerar que aún es necesario consolidar el restablecimiento del orden. El anuncio se dio horas después de que la Administración Boliviana de Carreteras reportara 0 puntos de bloqueo activos en la red vial nacional.
4: Deportes.
5: Inglaterra autorizó a sus jugadores a no saludar a Partey. Antes del empate 0-0 por la segunda fecha del Mundial 2026, la FA dio luz verde a los futbolistas de ignorar al volante, que cuenta con 8 cargos entre violaciones y agresión sexual. Este es el motivo por el cual Dex Spans ni siquiera sacó sus manos de sus bolsillos.
4: 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Quédate en sintonía. 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

0: Aprendizaje. Nito Mestre.
1: Con datos propios, la 96 informa la actual temperatura. 9 grados, 5 décimas.
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1: De regreso, Mirta.
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0: Nadie lo entiende. Café Quijano.
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0: Los alivis de Charlie. León Gieco.
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0: El camino de la soledad. Jaff.
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2: Una información permanente de la 96. Temperatura actual, 9 grados, 2 décimas.
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0: Regálame una rosa. La sociedad.
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2: 23 y 2 minutos.

0: ¿Quién como tú, Ana Gabriel?
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0: La temperatura en la ciudad. Una información constante de la 96. 8 grados, 8 décimas.
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0: Cal y Arena, Celia Cruz.
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2: 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Provinciales.
3: Una conductora se durmió al volante y volcó en la ruta nacional 143. La mujer viajaba desde San Rafael hacia Santa Rosa junto a su perro. La automovilista sufrió heridas leves y se encuentra fuera de peligro.
2: Nacionales.
3: Descendieron los casos de fiebre y chikungunya, pero se confirmaron 3 de dengue. En las últimas semanas se observó un aumento en la notificación de casos probables de dengue, principalmente en Buenos Aires, Córdoba, Tucumán y Santa Fe. Se notificaron 64 casos de fiebre chikungunya, de los cuales solo 20 corresponden específicamente a esta semana.
2: Internacionales.
3: Irán y Omán ultimarán un plan conjunto para gestionar el tráfico del Estrecho de Hormuz. Ambos países dijeron que negocian un acuerdo sobre cómo se gestionará la vía fluvial en el futuro. Es con litoral en ese paso vital que conecta el Golfo Pérsico con el Océano Índico.
2: Deportes.
3: Wanda Nara reveló que llamó a Stefano Di Carlo para que Icardi llegue a River. La empresaria dio a conocer los detalles de la comunicación que mantuvo con el presidente, quien había negado contactos por el delantero. En ese contexto, múltiples rumores lo relacionaron con una hipotética llegada de Icardi al millonario.
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0: Fuiste un trozo de hielo, Cheyenne.
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0: Temperatura actual en Santa Rosa, datos de la 96.
1: 8 grados, una décima. 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

0: Contigo, Joaquín Sabina.
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Con datos propios, la 96 informa la actual temperatura. 7 grados, 6 décimas.

0: ¿A dónde va el amor? Ricardo Montaner.
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0: Perdóname. La factoría.
1: La hora. Un servicio de la 96.
2: Cero. Y 10 minutos.

0: en cuerpo y alma, David Civera.
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0: Una información constante de la 96. Temperatura actual.
1: 7 grados, 4 décimas.

0: Una de dos. Luis Eduardo Aute.
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1: 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Muchas gracias, León Gieco.
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0: peor para el sol. Joaquín Sabina.
1: La 96 siempre le informa la temperatura en Santa Rosa.
2: 7 grados, una décima.

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0: Bienaventurados. Juan Manuel Serrat.
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0: como la abeja y la flor, los auténticos decadentes.
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0: Tréboles de cuatro hojas. Silvina Garré.
1: La temperatura en Santa Rosa, una información de la 96. 7 grados, una décima.
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0: Si volvieras, Eddie Sierra.
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0: Nada sabe tan dulce como su boca. Víctor Manuel.
1: Un servicio permanente de la 96.
2: Una y 10 minutos.

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1: Informa la 96, temperatura actual, 6 grados, 6 décimas.
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0: Inmenso Amor, Sergio Denis.
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0: Te desafío, Claudio Basso.
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0: Tormento de amor. Marcela Morelo.
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0: un servicio permanente de la 96.
1: 1:55.

0: El número 1, Lucero.
1: La temperatura, un registro de FM La 96.
2: 5 grados, 7 décimas.

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0: al amor de mi herida.
1: Quiero, Ricardo Arjona.
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0: La temperatura, último registro, PFM La 96.
1: 5 grados, 2 décimas. 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

0: la plaza?
1: Claro, mi amor, vamos.
0: ¿Falta mucho?
1: No, es ahí cruzando.
0: Mamá, quiero ir a los juegos.
1: Dale, pero dame la manito para cruzar.
0: Sí.

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0: En nuestra ciudad, la 96 comunica la temperatura.
1: 5 grados, una décima.
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0: Doble traición. Silvina Garré.
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0: Una noche con Alejandro Sanz. The Corrs.
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0: Usted se informa la temperatura siempre por la 96. 4 grados, 8 décimas.
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1: Provócame, Chayanne.
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0: La temperatura en la ciudad. Una información constante de la 96. 4 grados, 8 décimas.
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0: de música ligera, Soda Stereo.
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2: 3:23.

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0: Corazón, Bel Pérez.
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0: enamorándote otra vez. Cosméticos.
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0: Eterno Tesoro, Marcela Morelo.
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0: No existes. Soda Estéreo.
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1: Desde España, señores, India Martínez.

0: Un día más tiene, señores.
1: Muchas gracias.
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0: La casa por la ventana. Joaquín Sabina.
1: La 96 le informa a cada instante la temperatura.
2: 3 grados, 8 décimas.

0: Campanas en la noche. Los tipitos.
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2: 4 y 8 minutos.

0: Memé, Axel Fernando.
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0: La 96 le informa a cada instante la temperatura.
1: 3 grados, 8 décimas.
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0: el niño que fui. Nelson.
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0: Cada vez, Daniela Herrero.
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2: Bueno, voy a hacer una canción dedicada a los plomos, que son los que cargan y descargan los equipos. Es una canción para ellos, por más que ustedes no los ven, están todos ahí atrás trabajando. Gracias. Gracias. Luz de los plomos.

0: Blues de los Plomos, León Gieco.
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0: Mami. Reggaeton Remix. David Bisbal.
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0: un servicio permanente de la 96. Temperatura actual.
1: 3 grados, 8 décimas.
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0: carta para mí desde el 2086. Spinetta Páez.
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0: Devuélveme la vida. Antonio Orozco.
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0: No me des vuelta la cara. Manuel Wirtz.
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0: La vida es una moneda. Juan Carlos Baglietto.
1: La temperatura en la ciudad. Una información constante de la 96. 3 grados, 4 décimas. 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

0: Hoy, Rosana.
1: FM La 96 les anuncia la temperatura en nuestra ciudad. 3 grados, 4 décimas.

0: La Cobra.
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0: himno de mi corazón, con Mercedes Sosa. Abel Pintos.
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0: a la cola. Celia Cruz.
1: La 96 siempre le informa la temperatura en Santa Rosa.
2: 3 grados, 1 décima.

0: el joven aprendiz de pintor, Joaquín Sabina.
1: La hora, un servicio de la 96.
2: 5:47

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1: Durante las 24 horas, la 96 comunica la temperatura actual. 2 grados, 9 décimas, sobre cero.
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0: pobres. Pedro Guerra.
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0: 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Te vas a empapar. Es muy tarde. Tenemos que irnos de aquí. 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
1: ¿Yo a mí? ¿O

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0: Loco por ti, Víctor García.
1: La 96 le informa a cada instante la temperatura.
2: 2 grados, 6 décimas, sobre cero.
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0: vientos de cambio. Scorpions.
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0: será Diango. Un servicio permanente de la 96.
1: 6:27.

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0: así, así, Luciano Pereyra.
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1: Una información constante de FM La 96. Temperatura en Santa Rosa, 2 grados, 4 décimas, sobre cero.
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0: desean Luis Miguel.
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2: Un servicio permanente de la 96. Temperatura actual.
3: 2 grados 2 décimas sobre cero.
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0: Él anda diciendo, suéter.
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0: solo. Ricardo Arjona.
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3: La temperatura en Santa Rosa, una información de la 96. 2 grados, 2 décimas, sobre cero.
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3: Reiteramos la temperatura en Santa Rosa con datos de la 96. 2 grados, 2 décimas, sobre cero.
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0: A cada instante durante las 24 horas, la 96 informa la temperatura actual. 1 grado 9 décimas sobre cero.
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0: ¿Ahora qué? Joaquín Sabina.
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0: Piano Bar. Charly García.
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0: Cuando quemes tus naves, no me pierdas las llaves del cielo.
1: La temperatura en Santa Rosa, una información de la 96. Un grado, 9 décimas, sobre cero.
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1: Con datos propios, la 96 reitera la actual temperatura. Un grado, 9 décimas, sobre cero.
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0: como la cigarra. En vivo, Mercedes Sosa.
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0: La Libertad, Vicentico.
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0: Miento. Soraya.
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0: Siempre en la 96, la información de la temperatura en Santa Rosa. 1 grado 9 décimas sobre cero.
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0: Ella se perdió. Pedro Aznar.
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0: A ti que te lo haces. Joaquín Sabina.
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0: Eternidad. Cuentos borgianos.
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2: 8:38

0: Parece mentira. Ella baila sola.
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2: La temperatura, un registro de FM La 96.
3: Un grado, 9 décimas, sobre cero.
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0: Así estoy yo sin ti. Joaquín Sabina.
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2: 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La temperatura, un registro de FM La 96.
3: 2 grados, 6 décimas, sobre cero.
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3: Reiteramos la temperatura en la ciudad, una información de La 96, 2 grados, 6 décimas. Sobre cero.
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0: Sin tu latido, José Álvarez.
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1: La temperatura en Santa Rosa, último registro de la 96.
2: 2 grados, 9 décimas, sobre cero.
1: Durante las 24 horas, la 96 informa. Reiteramos la temperatura actual.
2: 2 grados, 9 décimas, sobre cero.
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0: y amamos tanto. Eddie Sierra.
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0: No mires atrás, con Vicentico Baiano.
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0: Y ahora dices que Marta Sánchez.
1: En nuestra ciudad, la 96 comunica la temperatura.
2: 3 grados, una décima.
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2: Usted se informa. Reiteramos la temperatura de la 96. 3 grados, una décima.
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0: Mapa de tu amor. Spinetta Jade.
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0: ¿Hasta cuándo? Diego Torres.
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0: Yo, dueña de la noche. Pimpinela.
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2: En nuestra ciudad, la 96 comunica la temperatura.
3: 3 grados, 8 décimas.
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3: Reiteramos la temperatura actual de la 96. 3 grados, 8 décimas.
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1: Bueno, amigos, yo creo que había llegado el momento de hacer algo como esto. Y si hay una canción que podría definir este momento, es esta. Por todos vosotros, lo nombro en París.

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0: todo el día y toda la noche la 96, les informa la temperatura. 4 grados, 5 décimas.
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3: Personal de emergencias y policía salvaron a un joven que se ahogó con comida. El hecho ocurrió en el centro terapéutico de Santa Rosa el martes, en hora del almuerzo. El rápido accionar del personal del establecimiento y el aviso a emergencias permitió salvarle la vida al damnificado.
2: Nacionales.
3: Senado. La Libertad Avanza asegura votos y frena la interpelación al jefe de gabinete. Sesionará este jueves desde las 11 de la mañana para tratar el temario donde se incluyen los pedidos opositores para interpelar a Adorni. El arco opositor no alcanzará los 2/3 para poder aprobar una interpelación al funcionario por sus cambios en su declaración jurada.
2: Internacionales.
3: 2 terremotos sacudieron Venezuela y se activaron alertas por posible tsunami. Un fuerte sismo de magnitud 7,2 y otro de 7,5 se registraron este miércoles en Venezuela y se sintió con intensidad en Caracas y otras ciudades. El movimiento telúrico generó momentos de tensión entre la población y las autoridades monitorearon el riesgo de tsunami en la región.
2: Deportes.
3: México goleó, terminó con puntaje ideal y eliminó a República Checa. El Tri se impuso por 3-0 al conjunto europeo en el mítico Estadio Azteca en el cierre del Grupo A del Mundial 2026. De esta manera, se clasificó a los 16avos de final.
2: Estas fueron las noticias más importantes a esta hora. Quédate en sintonía. 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
1: Siempre en la 96, la información de la temperatura en Santa Rosa. 5 grados, 7 décimas.
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0: ¿Qué voy a hacer sin ti, Pablo Montero?
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0: ¿Cómo hablar? Amaral.
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3: Siempre en la 96, la información de la temperatura en Santa Rosa. 5 grados, 9 décimas.
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3: Una información constante de FM La 96. Reiteramos la temperatura, 5 grados. 9 décimas.
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7: ATE no hace magia, ATE trabaja. El gremio cruzó a Trapaglia y defendió las mejoras en salud. El gremio estatal salió a responder a la diputada del PRO, quien cuestionó el accionar sindical. Nos llama la atención que ahora salga a defender los derechos laborales quien fue cómplice y confeccionó listas para los despidos de la era de Mauricio Macri, indicaron desde ATE.
6: Nacionales.
7: Argentina ofreció asistencia humanitaria a Venezuela tras los fuertes terremotos. El gobierno argentino difundió un comunicado oficial luego de los fuertes terremotos que sacudieron Venezuela. La administración de Javier Milei manifestó su solidaridad con el pueblo venezolano y puso a disposición ayuda humanitaria ante la emergencia.
6: Internacionales.
7: Delcy Rodríguez decretó el estado de emergencia y llamó a la unidad en Venezuela. La presidenta encargada del país anunció el estado de emergencia nacional luego de los fuertes terremotos que afectaron a varias regiones del país. Hasta el momento se registraron 36 fallecidos.
6: Deportes.
7: Sudáfrica hace historia en el Mundial 2026. Venció a Corea del Sur y superó la fase de grupos por primera vez. Los sudafricanos ganaron por 1-0 en Monterrey con gol de Maseko y se quedaron con el segundo boleto del Grupo A. De esta manera dejaron a los coreanos rogando terminar entre los mejores terceros.
6: 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Quédate en sintonía. En breve volvemos con La Realidad Informativa.
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1: La 96 le anuncia la temperatura en Santa Rosa.
2: 6 grados, 6 décimas.
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2: Usted se informa. Reiteramos la temperatura de la 96. 6 grados, 6 décimas. 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

0: todo cambió. Camila.
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5: Estrellas Amarillas alertó por la ruta 35 y exigió que se reactive el Consejo de Tránsito. Silvia González mencionó que ya expusieron los datos de un estudio de 5 años entregado al gobernador. Detalló las falencias en el Bajo Giuliani y General Acha y cuestionó con dureza el freno de los fondos nacionales para el mantenimiento vial.
4: Nacionales.
5: Encontraron drogas y armas en el departamento de Jessica Sirio y su pareja. Efectivos de Gendarmería Nacional hallaron cocaína y armas en el departamento donde actualmente vive la modelo Jessica Sirio con su pareja, Nicolás Trombino. Fue durante el allanamiento que se realizaron en los últimos días en un edificio del barrio porteño de Palermo.
4: Internacionales.
5: Trump reiteró sus críticas a los aliados de la OTAN. El presidente estadounidense remarcó que los integrantes del bloque no fueron muy corteses con Estados Unidos. Solo deseo su lealtad, dijo Donald Trump.
4: Deportes.
5: Con un doblete de Vinicius y el regreso de Neymar, Brasil goleó a Escocia y se clasificó como primero. El extremo de la Canariña se vistió de figura, anotó un doblete y le permitió a su seleccionado sacar el boleto a la próxima ronda del Mundial 2026. Por su parte, Neymar ingresó en el segundo tiempo.
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0: con su blanca palidez. Donato y Estefano.
1: La 96 le informa a cada instante la temperatura.
2: 7 grados, 4 décimas.
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2: Durante las 24 horas, la 96 informa. Reiteramos la temperatura actual: 7 grados, 4 décimas.
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0: La gloria del amor. Patrulla Esmeralda.
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0: Rap de las Hormigas. Charly García.
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1: La temperatura, un registro de FM La 96.
2: 7 grados, 8 décimas.
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5: En La 96 reiteramos la información de la temperatura en Santa Rosa. 7 grados, 8 décimas.
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7: 25 de mayo. Una multitud recibió los cuerpos de las 4 hermanas fallecidas en el Bajo Giuliani. Un profundo clima de dolor, respeto y conmoción institucional envuelve a la localidad de Colonia 25 de mayo. Este miércoles, los restos de las 4 hermanas que perdieron la vida en el trágico siniestro vial del Bajo Giuliani arribaron a la localidad para ser despedidos por una multitud de vecinos, compañeros de trabajo y familiares que se unieron en un duelo colectivo.
6: Nacionales.
7: Lustó dijo que el Super Rigi es la mayor concesión histórica que se va a hacer. El diputado de Provincias Unidas cuestionó la falta de definición en el proyecto sobre qué tipo de actividades serán beneficiadas del paquete de exenciones fiscales. El proyecto dice que es para actividades genuinamente nuevas, pero no se sabe qué es a ciencia cierta, señaló Lustó.
6: Internacionales.
7: Colombia. Consejo Nacional Electoral declara a Alberto de la Espriella como nuevo presidente. El nuevo mandatario y su compañero de fórmula José Manuel Restrepo, de 55 años, gobernarán Colombia para el periodo 2026-2030. Esto será en reemplazo de Gustavo Petro.
6: Deportes.
7: Marruecos se lo dio vuelta a Haití en un partidazo y pasó como segundo en el grupo C del Mundial. El equipo africano le ganó 4-2 a los centroamericanos. Con el triunfo de Brasil, los haitianos terminaron como escolta.
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0: La última noche. Diego Torres.
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0: FM La 96 les anuncia la temperatura en nuestra ciudad. 9 grados, 7 décimas.
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0: En La 96, les reiteramos la temperatura en Santa Rosa, 9 grados, 7 décimas.
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6: Ferrán fustigó a los diputados aliados por hacer caer la interpelación a Manuel Adorni. Esto no es una monarquía, sostuvo el diputado nacional de Unión por la Patria. Esto fue tras la sesión que no obtuvo quórum y apuntó contra el PRO y parte de la UCR.
5: Nacionales.
6: Diputado se rindió un minuto de silencio por el fallecimiento del padre de Martín Lustó. Guillermo Lustó Esguy falleció este miércoles a los 91 años. Legisladores de todas las bancadas le dieron el pésame al ex ministro de Economía.
5: Internacionales.
6: Perú. Keiko Fujimori supera a Roberto Sánchez por más de 40.000 votos y se perfila como la próxima presidenta. Con el 99% de las actas escrutadas, Keiko Fujimori se perfila como la próxima presidenta de Perú tras aventajar por 44.000 votos a Roberto Sánchez en el balotaje del 7 de junio. Esto es según el último reporte de la Oficina Nacional de Procesos Electorales.
5: Deportes.
6: Suiza se complicó en el final pero venció a Canadá y se quedó con el grupo B. De la mano de Vargas y Manzambi, los europeos se impusieron por 2-1 a pesar del descuento de David. Pese al resultado, Canadá también clasificó a los 16avos de final.
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0: Durante las 24 horas, la 96 comunica la temperatura actual. 10 grados, 9 décimas.
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0: La Bella y la Bestia, Mijares y Rocío Bangles.
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0: Sobrenatural. 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
1: Con datos de nuestros equipos, informamos la temperatura actual. 11 grados, 4 décimas.
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0: Mujer contra mujer. Mecano.
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1: La temperatura, un registro de FM La 96.
2: 11 grados, 6 décimas. 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

0: No me vuelvo a enamorar. Gloria Estefan.
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0: Rock del Gato, en vivo. Ratones Paranoicos.
1: 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Provinciales.
2: Agentes públicos capacitados sobre la carga del presupuesto. La segunda jornada de actividad de formación se realizará el 1 de julio a partir de las 8 de la mañana. Será en el Salón de Acuerdos de Casa de Gobierno.
1: Nacionales.
2: Sturzenegger defendió en el Senado la modernización societaria para atraer empresas digitales. El ministro de Desregulación, Federico Sturzenegger, aseguró en el Senado que un país que tiene la pretensión de liderar es absolutamente imperativo poder incorporar estas nuevas tecnologías en nuestro derecho. Esto lo dijo al defender el proyecto de reforma de sociedades.
1: Internacionales.
2: Irán afirma que las inspecciones nucleares solo se decidirán en el acuerdo final con Estados Unidos. El viceministro de Asuntos Exteriores de Irán, Qasem Gharibabadi, afirmó que las inspecciones nucleares en su país solo podrán resolverse dentro de un acuerdo final con Estados Unidos. No existen planes para permitir que los inspectores de la OEA ingresen a las instalaciones, afirmaron.
1: Deportes.
2: Bosnia ganó, sueña con la clasificación y Qatar quedó fuera del Mundial 2026. En Seattle, los europeos se impusieron por 3-1 sobre los asiáticos y esperan poder quedar como uno de los mejores terceros. Los asiáticos fueron eliminados mientras que clasificaron Suiza y Canadá.
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0: ¿Dónde están los ladrones? Shakira.
1: Un servicio permanente de la 96. Temperatura actual.
2: 11 grados, una décima. 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

0: Dos hombres y un destino. Miguel Gallardo.
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0: Vuelve Ricky Martin.
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0: Durante las 24 horas, la 96 comunica la temperatura actual. 11 grados, 6 décimas.
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0: Durante las 24 horas, la 96 informa. Reiteramos la temperatura actual. 11 grados, 6 décimas. 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

0: en tus ojos. Emanuel Arias.
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0: gracias.
1: Se me olvidó otra vez. Maná.
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0: el hombre que yo amo, Miriam Hernández.
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0: Y ahora, Manuel Carrasco.
1: Una información constante de la 96. Temperatura actual.
2: 12 grados 5 décimas.
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2: Una información permanente de la 96. Reiteramos, temperatura actual. 12 grados 5 décimas. 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
2: 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Provinciales.
3: Crean nuevos cargos para educación inclusiva. La directora general de Transversabilidad de la Educación Inclusiva, María Virginia Rubio Mondragón, destacó la ampliación de equipos. El ministerio dijo que la medida permite fortalecer los equipos de apoyo a la inclusión y garantiza una mayor presencia territorial.
2: Nacionales.
3: La justicia intimó a la ANSES para que restituya la pensión de Cristina Kirchner. La Cámara Federal de la Seguridad Social fijó un plazo máximo de 10 días para que la exmandataria reciba los haberes previsionales por viudez. La orden aplica únicamente a la pensión por fallecimiento del expresidente Néstor Kirchner.
2: Internacionales.
3: Colombia. Iván Cepeda reconoce a De la Espriella como nuevo presidente. Iván Cepeda reconoció a Alberto De la Espriella como nuevo presidente de Colombia tras la victoria del opositor en el balotaje del domingo por una diferencia de 250.000 votos. He decidido aceptar el resultado, escribió en redes sociales.
2: Deportes.
3: Paulo Díaz acordó la rescisión de su contrato con River y seguirá su carrera en Atlanta United. El defensor chileno de 31 años tenía vínculo hasta finales de 2028, pero Coudet no lo iba a tener en cuenta. El lunes ya se hizo la revisión médica para sumarse al plantel que dirige Tata Martino.
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0: Corazón aerodinámico. Estopa.
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0: Temperatura actual en Santa Rosa, datos de la 96.
1: 14 grados 6 décimas.
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0: querían tocar.
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0: Entre tú y mil mares, Laura Pausini.
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0: Corazón Viajero, Miguel Gallardo.
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2: 14 y 55 minutos.

0: enamorada, Malú.
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3: Con datos de nuestros equipos, informamos la temperatura actual. 14 grados 6 décimas.
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0: La partida de la gitana. Airbag.
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0: ¿Qué voy a hacer contigo? Mónica Posse.
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0: ya no es igual. Frankie G.
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1: La temperatura en Santa Rosa, una información de la 96. 13 grados, una décima.
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0: Tesoro, pudo ser tu nombre. Miguel Bosé.
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4: 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Provinciales.
5: ATE no hace magia, ATE trabaja. El gremio cruzó a Trapaglia y defendió las mejoras en salud. El gremio estatal salió a responder a la diputada del PRO, quien cuestionó el accionar sindical. Nos llama la atención que ahora salga a defender los derechos laborales quien fue cómplice y confeccionó listas para los despidos de la era de Mauricio Macri, indicaron desde ATE.
4: Nacionales.
5: Magario le cortó el micrófono a Berni durante una sesión del Senado bonaerense. El senador Sergio Berni protagonizó un tenso momento en la legislatura bonaerense cuando la vicegobernadora Verónica Magario le interrumpió el uso de la palabra. Esto fue tras exceder el tiempo asignado para su exposición y posteriormente cortarle el micrófono.
4: Internacionales.
5: Trump amenaza con poner fin a conversaciones si Irán cobra peaje en el estrecho de Hormuz. Pakistán, país mediador, anunció este miércoles que las conversaciones a nivel técnico entre Estados Unidos e Irán se reanudarán el próximo martes. De esta manera se esperará una semana más para resolver el asunto.
4: Deportes.
5: Suiza se complicó en el final, pero venció a Canadá y se quedó con el grupo B. De la mano de Vargas y Mazambi, los europeos se impusieron por 2-1 a pesar del descuento de David. Pese al resultado, Canadá también clasificó a los 16avos de final.
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0: mala vida. Manu Chao.
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0: ¿Qué son esas palabras? Juan Carlos Baglietto.
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1: En nuestra ciudad, la 96 comunica la temperatura.
2: 12 grados, 8 décimas.
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5: Reiteramos la temperatura en la ciudad. Una información de la 96.
2: 12 grados, 8 décimas.
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0: Si tú te vas, Diego Torres.
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0: El Loco de Aviola, Rubén Rada.
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0: Si te besara, Patricia Manterola.
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0: Irresponsable. Memphis La Blusera.
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1: A cada instante durante las 24 horas, la 96 informa la temperatura actual. 13 grados, 2 décimas.
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0: Madre hay una sola. Bersuit Vergarabat.
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3: 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Provinciales.
4: Renunció Ravier y asumió en su reemplazo Martín Matzkin. El flamante vocero presidencial aportó al quórum este miércoles al mediodía, pero iniciada la sesión, se aprobó su renuncia y juró quien completará su mandato. Una vez avalada la dimisión por el pleno, el pampeano se despidió del recinto y asumió su reemplazante Martín Facha Matzkin con mandato hasta diciembre de 2029.
3: Nacionales.
4: Pugliaro aseguró que los recursos que Santa Fe ahorró en gasto público los puso en infraestructura productiva. Además, valoró la alianza estratégica entre el sector público y el privado, materializando acciones concretas beneficiosas para el desarrollo de la economía. En este contexto, el santafesino marcó la contribución que su gobierno viene haciendo al sector agroindustrial, acompañándolo con diferentes iniciativas direccionales al desarrollo productivo provincial.
3: Internacionales.
4: El brote mortal de antivirus terminará el 2 de julio, según la OMS. La Organización Mundial de la Salud afirma que seguirá colaborando estrechamente con las autoridades locales para investigar las causas y la propagación del brote. El brote de antivirus, que el mes pasado acaparó titulares en todo el mundo, debería darse por terminado oficialmente el 2 de julio, ha anunciado la Organización Mundial de la Salud.
3: Deportes.
4: Ecuador-Alemania por el Mundial 2026. Este jueves en Nueva Jersey, las selecciones de Ecuador y Alemania se medirán por el Grupo E del Mundial 2026. El encuentro comenzará esta tarde a las 17 horas.
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0: Mentiras piadosas. Joaquín Sabina.
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2: La temperatura, un registro de FM La 96.
3: 12 grados, 8 décimas.
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0: Ojos Negros, Patricia Manterola.
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0: Solo Emanuel.
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1: 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Temperatura actual.
2: 13 grados, 2 décimas.
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2: Con datos propios, la 96 reitera la actual temperatura, 13 grados, 2 décimas.
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0: Amantes de ocasión. Cristian Castro.
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2: 17 y 7 minutos.

0: No vive. Javier Martínez.
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0: La Tango Maná, Kevin Johansen.
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0: Canción del Pinar, Van der Mole, Abonicio y Goldín.
1: Una información constante de FM La 96. Temperatura en Santa Rosa, 12 grados 5 décimas.
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2: 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Provinciales.
3: Persecución, agresión y detención en 25 de mayo. Un conductor intentó escapar de la policía, lesionó a un efectivo y fue detenido. En el procedimiento agredió a otro policía, y un joven de 17 años también opuso resistencia y fue demorado.
2: Nacionales.
3: La balanza de pagos registró un déficit en el primer trimestre por 1.650 millones de dólares. En el primer trimestre de este año, la balanza de pagos registró un déficit de cuenta corriente de 1.651 millones de dólares, informó el INDEC. La salida de dólares por turismo, transporte y pago de rentas al exterior superó el ingreso generado por las exportaciones.
2: Internacionales.
3: Ucrania busca pactos en defensa y energía en Polonia y Macron se reúne con Meloni. La Conferencia para la Reconstrucción de Ucrania 2026 comenzó este miércoles en Gdańsk, donde Kiev busca acuerdos en defensa, energía y economía. Mientras, Emmanuel Macron recibió a la primera ministra italiana, Giorgia Meloni, en la Costa Azul para una cumbre clave.
2: Deportes.
3: Japón-Suecia por el Mundial 2026. Este jueves en el Dallas Stadium, los Samuráis Azules y Black Gold se enfrentan por la tercera fecha del Grupo F de la Copa del Mundo 2026. El partido comienza esta noche a las 20 horas.
2: Estas fueron las noticias más importantes a esta hora. Quédate en sintonía. 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
7: Caras, conchetas, miradas, penetas y hombres encajados en Yoruchi. Oigo, dame, quiero y no te metas. ¿Te gustó el nuevo Bertolucci?

0: La rubia tarada. Sumo.
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0: ¿Dónde estará mi primavera? Miriam Hernández.
1: La temperatura en la ciudad. Una información constante de la 96. 11 grados, 8 décimas.
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1: Usted se informa. Reiteramos la temperatura de la 96. 11 grados, 8 décimas.
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0: Quiéreme en vivo, Rosana.
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0: déjame entrar en tu corazón. César Banana Pueyrredón.
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2: 17:51 minutos.

0: Candela. Cheyenne.
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2: Usted se informa la temperatura siempre por la 96. 11 grados, 4 décimas.
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2: FM La 96 les reitera la temperatura en nuestra ciudad. 11 grados, 4 décimas.
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0: La extraña pareja, Ismael Serrano.
1: Un servicio permanente de la 96.
2: 18 y 15 minutos.

0: Cucu, rucucú, paloma. Jairo. 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Temperatura actual.
1: 10 grados, 6 décimas.
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7: Durante las 24 horas la 96 informa. Reiteramos la temperatura actual.
1: 10 grados, 6 décimas. 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
6: Para saber qué pasa en el mundo, esta es la realidad informativa. 2 minutos de noticias. Provinciales.
7: General Pico y Santa Rosa entre las ciudades con mejor hábitat urbano del país. Las dos localidades pampeanas se destacan por sus bajos niveles de hacinamiento, viviendas precarias y déficit habitacional. Sin embargo, el acceso a la vivienda propia aparece como uno de los principales desafíos pendientes.
6: Nacionales.
7: Ordenan a PAMI regularizar pago de prestaciones a personas con discapacidad. El Juzgado Federal número 3 de Córdoba hizo lugar de manera total a la acción de amparo colectiva entablada contra el programa Incluir Salud y PAMI. Así lo ordenó la regulación del pago de prestaciones a personas con discapacidad.
6: Internacionales.
7: Teherán señala que el acuerdo marco es la derrota de Estados Unidos y Trump amenaza con romper el diálogo. Un destacado negociador iraní calificó el acuerdo marco entre Irán y Estados Unidos como una declaración de derrota estadounidense. Mientras, Trump advirtió que romperá de inmediato las conversaciones si se confirma que Teherán quiere imponer peajes a los barcos en el Estrecho de Hormuz.
6: Deportes.
7: Túnez y Países Bajos por el Mundial 2026. Este jueves en el Kansas City Stadium, la Naranja Mecánica y las Águilas del Cartago se enfrentan por la tercera fecha del Grupo F de la Copa del Mundo 2026. El partido comienza esta noche a las 20 horas.
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0: 2, 1, 0. Charlie García.
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2: Todo el día y toda la noche la 96 les informa la temperatura. 10 grados, 2 décimas.
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0: ¿En dónde estás, Soraya?
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0: si ves a mi padre, León Gieco.
1: En el reloj de la 96 es la hora
2: 18 y 50.

0: te vi, Estopa.
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3: A cada instante durante las 24 horas, la 96 informa la temperatura actual. 9 grados, 7 décimas.
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3: En la 96 reiteramos la información de la temperatura en Santa Rosa, 9 grados, 7 décimas.

0: Libre. Nino Bravo.
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0: Soy tuyo, Andrés Calamaro.
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0: Contigo en la distancia, falsas esperanzas, Cristina Aguilera.
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0: 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Temperatura actual.
1: 9 grados, 2 décimas. Reiteramos la temperatura en Santa Rosa, último registro de la 96. 9 grados, 2 décimas. ¿Todavía no publicitó en la 96? 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

0: donde quiera que estés. Juan Manuel Serrat.
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0: Entra en mi vida, sin bandera.
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2: 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Provinciales.
3: Por una inclusión real se movilizaron docentes a Casa de Gobierno. La protesta se realizó este miércoles en Santa Rosa. Los docentes pidieron más recursos, que cada profesional atienda a su especialidad y acompañamiento efectivo para garantizar los derechos de los estudiantes. Advierten que si todos van al aula común, puede ser una exclusión si no hay apoyo.
2: Nacionales.
3: Milei perfora la caja de CGT pasiva. Ya no serán 1.000 millones de dólares. Los ingresos sindicales se verán afectados por el tope del 2% a las retenciones en el bolsillo del trabajador y la exclusión de la cuota sindical como de los aportes extraordinarios de las empresas. Los puntos más críticos para las cajas gremiales son que se fijó el tope del 2% a las retenciones que hace el empleador al trabajador.
2: Internacionales.
3: Alemania lleva a cabo redadas por un presunto sabotaje ruso a la red de gas. Una investigación examina la venta de la filial berlinesa de Gazprom, Gazprom Germania. Fue realizada apenas un mes después de la invasión rusa de Ucrania en febrero de 2022.
2: Deportes.
3: Turquía, Estados Unidos por el Mundial 2026. El equipo de Mauricio Pochettino, que terminará primero en el grupo, se mide ante el conjunto turco por la tercera fecha de la Copa del Mundo. El partido comienza esta noche a las 23 horas.
2: Estas fueron las noticias más importantes a esta hora. Quédate en sintonía. 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

0: Crece. Jorge Drexler.
1: La 96 siempre le informa la temperatura en Santa Rosa.
2: 9 grados, una décima.
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2: En la 96 les reiteramos la temperatura en Santa Rosa, 9 grados, una décima.
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0: Polvo en el viento. Alberto Oviedo.
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0: Mátame, Daniela Romo.
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1: La temperatura en la ciudad. Una información constante de la 96. 8 grados 5 décimas.
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1: En la 96 reiteramos la información de la temperatura en Santa Rosa. 8 grados 5 décimas.
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0: Acompáñame, Yuri Mijares.
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0: sin documentos. Los Chunguitos.
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0: No vuelvas a besarme. Mónica Posse.
1: En el reloj de la 96 es la hora
2: 20:12.

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0: La 96 le informa a cada instante la temperatura.
1: 8 grados 3 décimas.
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2: Para saber qué pasa en el mundo, esta es la realidad informativa. 2 minutos de noticias. Provinciales.
3: Estrellas Amarillas alertó por la Ruta 35 y exigió que se reactive el Consejo de Tránsito. Silvia González mencionó que ya expusieron los datos de un estudio de 5 años entregado al gobernador. Detalló las falencias en el Bajo Giuliani y General Hacha y cuestionó con dureza el freno de los fondos nacionales para mantenimiento vial.
2: Nacionales.
3: Argentina lidera las reservas en Estados Unidos por el Mundial 2026. Según datos suministrados por Airbnb, Argentina lidera el ranking de nacionalidades en reservas en diferentes ciudades de los Estados Unidos. Otra de las ciudades donde Argentina jugaría los 16avos de final y los argentinos están primeros en origen de reservas internacionales es Miami.
2: Internacionales.
3: La Unión Europea ralentiza la adhesión de Ucrania por la oposición de Hungría. Ante la persistente oposición de Hungría, la Unión Europea ha rebajado sus objetivos y ahora aspira a abrir 2 en lugar de 5 capítulos de adhesión con Ucrania y Moldavia antes del receso estival. Ucrania y Moldavia, que están vinculados oficiosamente, abrieron a principios de este mes el Grupo 1, Cuestiones Fundamentales, tras 2 años de espera bajo el veto de Hungría.
2: Deportes.
3: Paraguay, Australia por el Mundial 2026. Por la tercera fecha de la Copa del Mundo, la albirroja, que viene de un triunfazo, se mide ante los australianos en busca del pase a la próxima fase. Esta noche, 23 horas, comienza el encuentro.
2: Estas fueron las noticias más importantes a esta hora. Quédate en sintonía. 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

0: Abrázame, cae.
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1: La temperatura, último registro, PFM, la 96.
2: 7 grados, 8 décimas.
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0: Conociéndote, César Banana Pueyrredón.
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